0: 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Laura en Bésame, 7:43.
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1: Y por supuesto, aquí los acompañamos en un nuevo día con Bésame. Muy buenos días a todos los que se conectan con nosotros desde muy temprano. También a través de nuestro WhatsApp Bésame, ustedes se pueden reportar ya mismo 312-891-0740. Mi nombre es Yamilet Zúñiga, junto a Dieguito Chabaco los vamos a estar acompañando, por supuesto, con esas canciones favoritas, con toda la información. Venimos a contarles qué pasa en la ciudad, el departamento del Cauca, para que usted también esté muy bien informado. Gracias a Dios por este nuevo día, este nuevo amanecer, que esté lleno de muchas bendiciones también para todos nuestros oyentes. Bésame, gracias a papito Dios por regalarnos este día estupendo. Gracias por la familia, por los amigos, por la comida, por el techo, por todo lo que tenemos que agradecer, lo que un día soñamos y hoy tenemos. Gracias a Dios y por todo lo que vamos también, por esas metas, sueños que tenemos proyectados. Que el día de hoy sea un día más para seguir cultivando todo eso que están preparando para más adelante. Yo sé que va a ser también lleno de muchas bendiciones con Dios a nuestro lado. Así que bueno, gracias porque hoy es miércoles, sí, mitad de semana, 2 días del mes de septiembre, este mes de amor y amistad también, sí, el mes que nos encanta. Porque no solamente se celebra el mes de las parejas, no, también esa amistad bonita, esos amigos que nunca fallan, que siempre están ahí en las buenas, en las malas, bueno, a todos ellos también los celebramos en este mes. Así que bueno, bienvenidos, ya venimos con información, lo que es tendencia a través de redes sociales, cómo está el tránsito, movilidad, ustedes nos ayudan también a través de nuestro WhatsApp a reportarlo, 312-891-0740. Bueno, cómo está el tránsito y movilidad en su barrio, si hay trancón, no hay trancón, cómo están el tema de los semáforos también, de las señales en la vía Panamericana, bueno. Ustedes son nuestros reporteros, recuerden a través de nuestro WhatsApp 312-891-0740. Feliz miércoles para todos, aquí estamos con Bésame.
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1: Ya lo saben, a través de nuestro canal de YouTube se lo pueden encontrar para que vayan, se den una vueltica y tengan todas estas reflexiones muy bonitas también con nuestro compañero Sandro Muñoz desde Bésame Medellín. Ahí está la invitación entonces. Saludito para los que nos dejan esas reflexiones bonitas cada mañana, de feliz día, de feliz amanecer también. Gerardo Gerald, un abracito muy especial. Para Gerald Fajardo, para ti, un abracito en este día. Que Dios y la Virgen te protejan siempre, mi Gerald. Gracias por ese reporte también. Mi Elizabeth en el norte de la ciudad, que se reporta a través de nuestro WhatsApp también. Bueno, gracias. Gracias a los que nos envían también esos mensajitos de reflexión. Nos dicen feliz y bendecido miércoles. Que hoy les salga todo muy, pero muy bien. Eso nos encanta. Que estén ahí con esas bonitas bendiciones, como siempre. Gracias. Bueno, ya venimos con lo que es tendencia a través de redes sociales. No olviden seguirnos. 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Bésame. Conectaditos a las 12 en punto. Sí, 6 de la mañana, 25.

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1: Hablemos de las noticias que son virales en esta mañana con Bésame. Y es que estaba con extremo a bordo. Bueno, los que aman lo extremo, lo que es adrenalina, pero alguien que sea bien nervioso, uy, Dios mío, vea. Esto pasó en Inglaterra y es que 27 personas estuvieron atrapadas durante 3 horas en lo más alto de una montaña rusa. ¿Cómo la ven? Los bomberos tuvieron que desplegar una escalera para rescatar uno por uno de los atrapados en esta atracción. Pues lo que pretendía ser una jornada de diversión en un parque de atracciones en Inglaterra, Reino Unido, terminó en un operativo de emergencia luego de que 27 personas quedaran atrapadas durante hasta 3 horas en una montaña rusa que queda ubicada en Pleasurewood Hills, en la localidad de Lowestoft. Pues el incidente ocurrió en esta atracción precisamente, una de las principales montañas rusas del parque. De acuerdo con el servicio de bomberos y rescate de esta localidad, los equipos de emergencia recibieron la alerta hacia la 1:30 de la tarde, hora local, para atender esa situación. Pues según un testigo presencial, un aparente corto de energía habría afectado a varias atracciones del parque. Y el video está siendo bastante compartido, donde muestran cómo los vagones de la montaña rusa quedaron detenidos a unos 15 metros de altura, mientras que los pasajeros pues permanecían en los vehículos. Un visitante de esas atracciones contó pues que se encontraba en otra atracción junto a sus dos hijos cuando observó lo ocurrido, y según su relato posteriormente vio a un trabajador atendiendo la atracción mientras permanecía detenida. En las imágenes se observa que los vagones vuelven a ponerse en movimiento, aunque durante unos segundos se balancean lentamente hacia adelante y hacia atrás antes de detenerse completamente. ¡No, qué susto, Dios mío! Bueno, así como les contaba, esta situación dio pues que los equipos de servicio de bomberos y rescate de esta localidad desplegaran este operativo para liberar a las personas que permanecían en la montaña rusa. Y los bomberos pues tuvieron que utilizar una escalera telescópica para rescatar a los pasajeros uno por uno. ¡Qué miedo! ¿Se imagina que le tema a las alturas? Por primera vez se subió en una montaña rusa y eso queda atrapado arriba durante 3 horas. ¡Dios mío! Bueno, ahí está este susto que vivieron esos 27 pasajeros que fueron rescatados. Gracias a Dios, pues todos bien, solamente el susto, bueno, y pues hubo una reacción rápida también, obviamente, pues de los bomberos para su rescate por este incidente que ocurrió en Inglaterra, en una montaña rusa. Eso es lo que está haciendo tendencia a través de redes sociales, estos videos que están siendo bastante compartidos. ¿Usted qué haría en una situación de estas? Bueno, son las 6 de la mañana, 32 minutos, lo que es tendencia a través de redes sociales, se lo contamos en Bésame.
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0: 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Ya venimos con noticias de tránsito y movilidad.
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Somos Bésame, Te Enamora, ya son las 6:54, Paulina Rubio, ni una sola palabra cerrando una hora más de muy buena música en esta mañana de miércoles.

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1: Y arrancamos esta nueva hora con información de lo que pasa en la ciudad y el departamento del Cauca, por supuesto. Aquí en Bésame a las 7 de la mañana, 5 minutos, con nuestro invitado especial, Brandon Steven Leguízamo, del sistema informativo Caracol Radio 98.1 FM. Sí, porque ahora los pueden escuchar en FM. Su emisión local, 11:30 de la mañana, para que estén muy bien informados. Brandon, muy buenos días, ¿qué tal?
2: Hola, Miyami, muy buenos días para ti y para todos los oyentes de Bésame 106.9. Qué gusto saludarlos y contarles todas las noticias que están ocurriendo en Popayán y el departamento del Cauca.
1: Por supuesto, y es que la principal noticia y que está causando conmoción no solo en el departamento del Cauca, sino a nivel nacional también, es el asesinato de dos líderes en Cajibío, Cauca. ¿Qué fue lo que ocurrió y quién se ha pronunciado sobre este hecho violento en el departamento del Cauca, Brando?
2: Yami, pues hay tristeza, dolor y rechazo en el departamento del Cauca por el asesinato de dos reconocidos dirigentes, líderes sociales del departamento del Cauca. Estamos hablando de James Flor y María Ovidia Palechor, dos reconocidos líderes del departamento, quienes venían ejerciendo todo ese apoyo a las víctimas del conflicto armado, el campesinado, especialmente del municipio de Cajibío, Cauca, y también ese apoyo a las comunidades indígenas del Cauca. La pareja de esposos fue asesinada por hombres armados en su vivienda ubicada en la vereda La Pedregosa. Esto es zona rural del municipio de Cajibío, hecho que ha generado todo tipo de consternación y rechazo aquí en la región caucana. Este hecho pues se suma a la amplia lista de asesinatos en el departamento del Cauca, especialmente que la violencia se ha ensañado con quienes defienden los derechos humanos, defienden a las comunidades, a quienes ejercen ese liderazgo en el departamento. Mire, a la fecha ya son 22 los líderes sociales asesinados en el Cauca en lo que va corrido de este año 2026, una cifra bastante preocupante. Además que hay rechazo en la región, porque James Flor y María Ovidia Palechor fueron los que asumieron en su momento la vocería de las víctimas del atentado terrorista registrado en el mes de abril sobre la vía Panamericana y en el túnel Cajibío, donde murieron más de 20 personas producto de un artefacto explosivo que fue instalado en la vía Panamericana, y quienes venían apoyando a todas las comunidades, especialmente a estas comunidades víctimas del flagelo de la violencia. Pues esta situación ha generado voces de rechazo en todo el Cauca y a nivel del país. Mire, el gobernador del departamento, Octavio Guzmán, condenó este ataque contra los dos líderes, la pareja de esposos líderes del departamento, y pidió celeridad en las investigaciones. También se pronunció la Defensoría del Pueblo, quien rechazó la ola de asesinatos en el departamento del Cauca que se ha ensañado contra los líderes sociales. Las comunidades indígenas del departamento del Cauca también rechazaron esta situación y han convocado una jornada de velatón para rendir homenaje y exigir justicia. Y también se pronunció el expresidente Gustavo Petro, quien señaló que conoció a la lideresa María Ovidia Palechor, que conoce de su liderazgo, y pues que esta situación no puede quedarse en la impunidad, ha dicho el exmandatario de los colombianos.
1: Una triste noticia, lamentable realmente, y un abrazo solidario también en este difícil momento a todos sus familiares, por supuesto. 7:08, 7:08, pasando a otras noticias, mi Brandon, otro tema preocupante es el del volcán Puracé. Bueno, ¿qué se dice? ¿Cuál es la noticia importante? Y cadenas falsas que están compartiendo incluso. Entonces, es decirles, no, estén pendientes de, obviamente, Caracol Radio, que siempre está con las autoridades también actualizando todos los boletines de información. ¿Y qué es lo que está pasando también con el volcán Puracé?
2: Yami, pues, contarles que se cumple un mes precisamente de la declaratoria de la alerta naranja sobre el volcán Puracé. Desde el 1 de agosto, el volcán inició con una actividad diferente a la que venía mostrando, lo que llevó a las autoridades a elevar la alerta de amarilla a naranja. Pues en este mes, según el último reporte y el balance que entregó a Caracol Radio el Servicio Geológico Colombiano, da cuenta de que, de acuerdo con la entidad, durante los últimos 30 días, el volcán Puracé ha registrado más de 110 emisiones de ceniza, algunas que han alcanzado columnas de hasta 3.500 metros sobre la cima del volcán, que han sido las que hemos podido observar a través de las redes sociales, los diferentes internautas que comparten estas imágenes, tal vez algunos con el proceso de informar, otros, como usted lo indica, Yami, a veces con el proceso de generar cadenas falsas. También se han generado más de 500 sismos, que fueron los que hemos registrado durante los últimos días, especialmente con epicentro en Totoro. Y a esto pues también se suma el dióxido de azufre y dióxido de carbono y las afectaciones en los cultivos.
1: Perfecto. Bueno, ahí está entonces para todos los que me están preguntando, bueno, ¿cómo va el volcán? Porque es un tema preocupante también, más por el tema de los sismos y el más fuerte, creo que lo sentimos todos en la ciudad de Popayán, que fue el del pasado sábado hacia las 11 de la noche, que nos despertó a todos, mi Brandon, y nos puso en alerta, porque uno cuando busca el epicentro, que sea el departamento del Cauca, ya en general.
2: Preocupa mucho, y también teniendo en cuenta pues el pasado 10 de agosto, la situación que está en, claro, la retina de todos los payaneses, de todo el país, por la situación que se vivió con el terremoto. Aunque es algo importante de mencionar, Yami, es que consultamos con el Servicio Geológico Colombiano y nos indicó que los sismos que se vienen presentando en el epicentro de Totoro, en la zona de influencia del volcán, pues no tienen ningún tipo de relación con lo que ocurrió en Chocó. Sin embargo, pues son un enjambre de sismos, más de 500 sismos se han presentado en esta zona, algunos con magnitudes como las que se pudieron evidenciar, 3.9, 4.1, 4.3, que fue el que más se sintió. Entonces las autoridades están monitoreando el comportamiento del volcán. En este momento, pues el volcán Puracé sigue en alerta naranja, no se ha ordenado ningún tipo de evacuación, eso es falso. Lo que circula en redes sociales, las comunidades de la zona de influencia, las que viven cerca, digamos, a la zona del volcán, en el sector de Paletará, los resguardos indígenas, quienes habitan cerca a la mina, sí están bastante afectadas, especialmente por el tema de la ceniza, las pérdidas. Sí. Hemos dialogado con el alcalde del municipio de Puracé, son incalculables porque esta ceniza está quemando los cultivos y afectando a los animales.
1: Ay, Dios mío, el llamado a las autoridades también para apoyar a estos campesinos, pues que definitivamente necesitan hoy más que nunca el apoyo también de todos nosotros. 7:11 a.m. Bueno, avancemos con temas de tránsito, movilidad, porque otro tema, y este va para la ciudad de Popayán, es el tema de las fotomultas al norte de la ciudad. ¿Qué es lo que está pasando con este nuevo sitio de fotomultas en el sector de Bellavista, Brandon?
2: Yami, recuerda que le habíamos comentado a los oyentes que ya estaba el proceso de que estaban socializando, indicando cómo iba a funcionar este proceso de las fotomultas, que ya las habían instalado. De hecho, esto generó una protesta también en el norte de la ciudad por conductores y demás. Pues comentarle, Yami, que se frenó las fotomultas o la operación de estas fotomultas en Bellavista. Las cámaras que estaban previstas ya para comenzar a operar en septiembre no podrán entrar en funcionamiento por ahora. El personero de la ciudad de Popayán nos confirmó que tras un proceso investigativo que adelanta la personería, al parecer se encontraron documentos con información que no correspondería a la realidad actual del sector. Uno de los puntos cuestionados es que la documentación se habría tomado como referencia o una glorieta, la cual ya no existe. Recuerda que en este punto estaba una glorieta.
1: Cierto.
2: Entonces, lo que indica la personería es que uno de los puntos cuestionados es que inicialmente la documentación se presentó como si hubiera una glorieta de referencia, y luego pues se hicieron las obras del sistema de transporte público. La Secretaría de Tránsito deberá solucionar o subsanar inicialmente esta documentación, y si es necesario presentarla nuevamente, la propuesta ante el Ministerio de Transporte, además, para que se avale la puesta en funcionamiento de estas fotomultas. La Secretaría de Tránsito hasta el momento no se ha pronunciado. Sí lo hizo la alcaldía de la ciudad de Popayán a través de un comunicado donde indica que ante la solicitud de la personería, pues se pone o se aplaza el inicio de operación de los dos sistemas automáticos de detección en este punto del norte de la ciudad de Popayán, y lo que ha indicado la personería es que va a revisar también cómo están operando y la documentación de las cámaras de Campanario y del sector del colegio Inenyame. Pero en este momento, sin fotomultas en el sector de Bellavista.
1: Para que pasen tranquilos.
2: Okay. También le da tiempo a las personas que tal vez no tenían los documentos en regla, adquirirlos.
1: Exacto.
2: Mire, es importante, Yami, decirle a los oyentes que si se tienen los documentos en regla, una fotodetección en este punto, siempre y cuando cumpla, como en este caso, que se revise, bueno, cómo está el tema de documentación y si se hace bajo el amparo de la ley, que la base principal es evitar accidentalidad y evitar hechos de intolerancia, pues que funcionen, y como usuario vial tener los documentos en regla. No creo que exista ningún tipo de problema para transitar en este punto de la ciudad. Así que da tiempo para que usted, si tiene los documentos vencidos, pues los saque, y también para que las autoridades revisen si esto está bajo la normativa legal.
1: Claro que sí, ahí está la información entonces para que lo tengan en cuenta. Pues mi Brando, muchísimas gracias por la información, lo que está pasando, y estaremos muy atentos a cualquier información también de última hora que pase en la ciudad y el departamento del Cauca.
2: Estaremos al tanto para informarles, decirles que en este momento nos confirma las secciones de tránsito y transporte de la policía en el Cauca que están habilitadas las vías del departamento, la vía panamericana entre Popayán y Cali, al igual que la vía panamericana entre Popayán y Pasto. Normalidad si piensa viajar a estos destinos del país.
1: ¿Cómo los pueden encontrar a través de redes sociales para que los sigan, para que los vean, mi Brandon?
2: Ya, en Instagram estamos como Caracol Radio Popayán, y constantemente estamos actualizando toda la información de Popayán y el departamento del Cauca, y también noticias del país, y por supuesto nos pueden leer en nuestra página www.caracolradio.com/Popayán. Ahí están todas las noticias del departamento del Cauca, la ciudad de Popayán, y por supuesto los esperamos a las 11:30 de la mañana para que sintonicen en las noticias más importantes de la región, media hora de información para que usted esté bien informado de lo que pasa en el departamento del Cauca.
1: Mi Brando, pues muchísimas gracias y un feliz y bendecido día.
2: Yami, igualmente para ti y a todos los oyentes de Bésame 106.9, un saludo muy especial. Aquí estaremos contándoles cualquier novedad que se presente en el transcurso de la mañana.
1: Brandon Steven Leguizamo, nuestro periodista de Caracol Radio. Ustedes lo pueden ver también a través de nuestro TikTok, Bésame Popayán, por ahí con toda la información, y a través de nuestro Instagram, Bésame Popayán FM, y es en las 7:16.
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0: nuestra emisora se llama esta canción, Bésame. Ahí está Ricardo Montaner, un clásico, una inolvidable Bésame. En esta mañana a las 7:28, 7:28, güey. Quiero saludar también a nuestra fiel oyente que se reporta desde Sogamoso, Boyacá. Un abracito para Adriana Patiño, comunicadora social también. Un abracito muy especial para ti, mi Adriana. Gracias por escucharnos en esta mañana de miércoles a través de nuestras plataformas digitales. Y eso quiere decir que también tenemos oyentes en cualquier parte de Colombia. Bien, eso nos encanta, a través de www.besame.fm. Desde Sogamoso, Boyacá, un abracito ahí para Adriana Patiño, que se reporta también en esta mañana. María del Socorro, un abracito para mí, María del Socorrito, ahí en Pandiguando. Dice, un cafecito y arrancamos este día. Ay, qué bonito. Me envía las imágenes de reflexión también. Carmen Elisa, que nos da la bienvenida para este mes también, mes de septiembre, y nos dice feliz miércoles, que la alegría te acompañe, que la gratitud sea tu guía y que cada pequeño detalle también del día te recuerde lo afortunado que eres. Nos encanta porque estos mensajes también nos llegan al corazón, así como todos los días los comparten nuestros oyentes, y gracias por estar ahí siempre en sintonía de Bésame, acompañándote con todas tus canciones favoritas. 7:30, 7:30. A nuestros oyentes que están también muy pendientes de los capítulos de Puebleando, ya se viene en este mes de septiembre nuevo capítulo para el departamento del Cauca. Nos vamos a ir a un municipio hermoso que ya les estaré contando, así que bueno, se van preparando por favor para que vayan ingresando a nuestro canal de YouTube, Bésame Colombia. Ya son las 7:30.
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1: Avanzamos en este miércoles mitad de semana, 7:38, que no se te haga tarde, te acompañamos ahí donde quiera que tú estés. Una de las canciones de Pandora que se ha convertido como ese himno de los karaoke, llamado ¿Cómo te va, mi amor? A las 7:38 a través de Bésame, te enamora, te acompañamos.

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1: Bueno, hay un proyecto interesante que se da en Bogotá que tiene que ver con el tema de la educación y es el tema del uso de la restricción de los celulares en las aulas de clases. Bueno, eso les hablo en instantes de qué estaría dándose ahí en Bogotá y que ojalá esta medida fuera para toda Colombia. Pues es una opinión que pueden brindar los padres de familia en la mañana de hoy. Así que bueno, 7:42, Barrio Boys con Nuestro Destino a través de Bésame te enamora.

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1: Un proyecto de nuestro país que ha iniciado en Bogotá, donde la Secretaría de Educación y obviamente todo el tema de las leyes, se pudiese tener una restricción al uso de celulares y pantallas en los colegios de Bogotá. Pues el proyecto ha sido publicado inicialmente para que la ciudadanía comparta sugerencias, comentarios y aportes como padres de familia. Pues la Secretaría de Educación de Bogotá ha publicado este borrador de este proyecto de acto administrativo que establece las reglas del uso de teléfonos móviles y dispositivos con pantallas en los colegios oficiales y privados de la ciudad de Bogotá. Desde las redes sociales de la Secretaría, pues invitan a la ciudadanía a compartir sugerencias, comentarios y aportes de la web oficial para tener esa publicación oficial y que obviamente todos los datos recopilados entre el año 2025 y 2026 determinó que los niños y niñas en Bogotá y a nivel Colombia, diría yo, aproximadamente están más de 9 horas al día ahí en un teléfono celular o pantalla. Una encuesta que se le ha hecho a más de 14.000 estudiantes, docentes y familias estableció que el 87% de los estudiantes ahí en Bogotá tiene un teléfono propio y el 82% de docentes afirmaron haber observado a los alumnos usar el móvil durante las clases para entretenimiento personal.

que tiene que ver mucho con la jornada. Inicial, básica y media la educación y comprende espacios destinados a clases y descanso. Cada establecimiento deberá definir mecanismos para garantizar el cumplimiento de la regla. Hagan de cuenta que soy el profesor y yo digo, hey, tengo este recipiente donde vamos a dejar los celulares iniciando la clase y los pueden tener al salir, por ejemplo. Entonces, bueno, con estos fines únicamente pedagógicos se permite el uso de teléfonos estudiantes de octavo grado en adelante, sin límite de tiempo cuando contribuye de manera directa y obviamente pues se le da un tema para la gente que está en discapacidad y que esperamos de que este proyecto se lleve a cabalidad, pero especialmente con los padres de familia que hagan sus aportes, sus opiniones y obviamente de acuerdo con el escrito, la publicación oficial del proyecto será para el 4 de septiembre de 2026. Así que bueno, es una instancia que se está dando con el tema de los celulares en las aulas de clases. ¿Usted qué opina, mi querido padre de familia? Los leemos ahí a través de WhatsApp.

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Son los nuevos sonidos a través de Bésame y es Calibre 50 con su nueva canción llamada Mi Problema. Una melancolía y un desamor que se siente en esta letra de esta canción. Bueno, son los nuevos sonidos que están a través de Bésame. Te enamora. Cerrando hora de canciones, 7:57, que no se te haga tarde. Te acompañamos a través de la radio, a través de la aplicación móvil y a través de la web www.besame.fm.

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Ana Gabriel en la mañana de hoy para iniciar esta nueva hora a las 8:04. Les tengo las noticias, qué está pasando en Popayán, qué está pasando en el departamento del Cauca. Pero eso te lo cuento en instantes. ¿Qué está sucediendo a través de WhatsApp también? Bienvenidos. Quiero saludar a Gerardo Fajardo escuchando Bésame. ¿Cómo me le va, Gerardo? Un saludito especial también para él, Carmen Elisa. Quiero saludar a Adriana, que está también por acá dándonos el saludito de la mañana también, Adriana. Ah, ok, bueno, desde la oficina ya está la gente a esta hora muy, muy ahí situadita o muy bien ubicada ahí en la oficina. Bueno, muchas gracias. Quiero saludar a Rocío. Veo por acá a María del Carmen. Está Santiago también. Santiago, bienvenido. ¿Cómo me le va? Bueno, principales noticias para el día de hoy. Pues tiene que ver mucho con la escalada violenta que ha afectado a líderes sociales y comunidades en el Cauca, por ejemplo. O también desde varios meses Medicina Legal viene como indagando todo lo que se da con los cuerpos que quedan ahí. Y bueno, es una información bastante importante desde el tema de medicina legal. Y también el volcán Puracé, que ha pasado en las últimas 24 horas. Pues bueno, les contamos esto y mucho más, las noticias en instantes. Pero antes está Diego junto a Santi Cruz, el invitado especial a disfrutar y a interpretar Cuando Quieras, Donde Quieras de Diego. A las 8:06, aquí estamos en la mañana en esta nueva hora con Bésame.

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1: Lo que pasa en la ciudad y el departamento te lo contamos, por supuesto, con Bésame cada mañana. Son las 8:09 minutos, 8:09. La policía capturó en Puerto Tejada a alias Apache, señalado de integrar el componente logístico del frente Dagoberto Ramos de las disidencias y de participar en el hurto de vehículos en el norte del departamento del Cauca. Toda la información en esta mañana la tiene nuestro compañero Richard Vidal, periodista de Caracol Radio 98.1 FM. Richard.
2: El detenido estaría vinculado al robo de motocicletas y a la alteración de sistemas de identificación y documentos en Puerto Tejada y Guachené. Durante un allanamiento fueron recuperados 10 vehículos reportados como hurtados, entre ellos 9 motocicletas y una camioneta. Además, los uniformados incautaron un arma de fuego, munición y 21 licencias de tránsito presuntamente alteradas. El comandante del Departamento de Policía Cauca, coronel Gerson Bedoya.
3: Durante una diligencia de allanamiento de la Policía Nacional, a través de un componente operativo, se logró la captura por orden judicial de alias Apache.
2: Según las investigaciones, los automotores serían entregados a integrantes de la estructura criminal para fortalecer su componente logístico. Alias Apache quedó a disposición de la autoridad competente.
1: Muchísimas gracias, Richard Vidal, en esta mañana con toda la información, lo que pasa en la ciudad y, por supuesto, en el departamento del Cauca. Te lo contamos en esta mañana con Bésame 810.
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2: Dese una pasadita por nuestras redes sociales también, Bésame, y a través de Instagram ustedes se van a poder encontrar las novelas Bésame, sí señores, en Bésame Colombia, en nuestro Instagram, Bésame Colombia, ahí está ya el tercer capítulo de estas novelas que están espectaculares. Mejor dicho, si usted es novelero o novelera, va a darse cuenta, va a ingresar ya mismo conmigo, hágalo conmigo de una vez, vea, busque ahí en su Instagram para que ingrese y pueda verlas y busque Bésame Colombia, sí, Bésame, Bésame Radio, ahí aparece de primerito, va a encontrar entonces los capítulos de La Rival, ¿cómo la ven? Para que estén muy atentos, ya se subió el tercer capítulo, está buenísimo, para que no se lo pierdan, La Rival, ahí están nuestras novelas, Bésame también a través de nuestro canal de Instagram, Bésame Popayán. Y recuerden que es la primera emisora que lanza también ese formato, pues, de novelas verticales para ver en el celular, en formato vertical, y que usted lo puede compartir también con todas sus amigas, vea, o sus amigos también, si ustedes son noveleras, pues ahí está. Son las 8 de la mañana, 19 minutos. Continuamos entregándoles todas las canciones Bésame. Vea, los que se han ganado las boletas para el circo. Vamos a contarles que tenemos nueva fecha, no es ya este viernes, ya les estaremos diciendo, por temas de logística se aplaza un poco el día de la función del circo para este viernes, para que lo tengan en cuenta, pero no vayan a botarme la boletica los que ya vinieron por ella, porque con esa misma van a ingresar. Ya les contaremos cuándo va a ser la fecha, la nueva fecha para la función del Circo de Luna, que va a ser gratis para nuestros oyentes. Bésame, ¿listo? Ahí está entonces, para que lo tengan en cuenta, se reprograma, ya no es este viernes, para que estén atentos y ya les estaremos contando la nueva fecha que se agenda, eso por temas de logística también del Circo de Luna. Entonces, pues se aplaza la fecha del viernes, ya no es el viernes, para que lo tenga en cuenta, pero esas boleticas, por favor, que ya vinieron a reclamar, las guardan, que con esas van a ingresar. Por favor, a nuestros oyentes, Bésame, las tienen ahí pendientes. 8 de la mañana, 20 minutos en Bésame. Ya venimos a contarles temas de salud en esta mañana. 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
1: Vea, a propósito que estamos en el mes de amor y amistad, me he encontrado este datico que me parece muy interesante y que yo dije, bueno, yo lo tengo que compartir con mis oyentes Bésame, nuestros oyentes enamorados, apasionados. ¿Por qué? Porque vamos a hablarles del significado de las flores más populares para regalar en amor y amistad y cómo elegir el mejor detalle según la ocasión. Eso sí, nos cae como anillo al dedo porque a veces no sabemos qué regalar y, bueno, optamos por flores, pero no sabemos lo que significa. Pues las flores mantienen su lugar como uno de los detalles más tradicionales para celebrar fechas de amor y amistad. Sin embargo, más allá de su belleza, elegir una flor puede representar mucho más que un simple obsequio, ya que distintas especies han adquirido significados especiales a lo largo del tiempo. Pues de acuerdo con la información publicada en este artículo, cada flor se asocia culturalmente con sentimientos como el amor, la amistad, la alegría o la admiración, lo que permite transmitir mensajes particulares al momento de entregarlas. Oído a esto. Entre las flores más emblemáticas destacan las rosas, reconocidas por estar íntimamente vinculadas con el amor y el romance. Entonces, si usted está enamorado, pues la opción ahí son las rosas. Las rosas rojas en especial son consideradas el símbolo por excelencia de la pasión, motivo por el que suelen elegirse para expresar sentimientos románticos hacia una pareja o una persona especial. Por otro lado, los girasoles, hablemos de los girasoles, poseen una imagen alegre y llamativa, lo que lleva a relacionarlos con la energía, el optimismo y la felicidad. Regalar girasoles se asocia muchas veces con amistades positivas y para animar a quienes irradian entusiasmo. Oído, entonces, esta es una muy buena opción para regalarle a esas amistades que ustedes tienen ahí en el llavero, como decimos popularmente. Hablemos de los tulipanes, y es que los tulipanes a mí me encantan, vean, esa es mi flor favorita, luego de las rosas, obviamente, que son pues las populares, pero a mí me encantan los tulipanes, por ejemplo, cuya elegancia se percibe en su sencillez, tradicionalmente representan el cariño y el afecto. Son ideales para situaciones en las que se desea expresar amor de una forma delicada, tanto a una pareja como a un ser querido. Pasemos a las margaritas. Con su aspecto fresco y sencillo, han sido asociadas a la amistad. Así que si usted también está pensando en un regalo para esa amiga, ese amigo, las margaritas también, vea. La alegría y los nuevos comienzos es lo que representan las margaritas, por lo que suelen obsequiarse para fortalecer esos lazos amistosos o acompañar nuevos proyectos. Ahí está entonces, las margaritas. Hablemos del lirio también, una flor popular que destaca por su significado de admiración y elegancia. Este tipo de flores es elegido comúnmente para rendir homenaje o reconocer a personas que despiertan respeto y aprecio, además de adecuarse muy bien a diversos tipos de arreglos decorativos. Y finalmente, los claveles también, que son hermosos. Pues los claveles son considerados una de las especies más clásicas. Se asocian con sentimientos de cariño, gratitud y admiración por su versatilidad y simbolismo. Suelen ser una alternativa para expresar reconocimiento hacia amigos, familiares o cualquier persona especial en la vida. A pesar de la carga simbólica que acompaña a cada flor, lo más relevante al escoger un ramo es considerar los gustos y sentimientos de la persona que lo va a recibir, pues la intención y el significado personal siempre sobresalen ante la tradición, es lo que dice. Bueno, ¿qué significado entonces tienen las flores más populares durante amor y amistad? Pues de acuerdo con esta información, las flores más populares para regalar de amor y amistad contienen diversos significados. Las rosas, que representan el amor y la pasión, los girasoles, la alegría y el optimismo, los tulipanes, el cariño, las margaritas, la amistad y la sencillez, los lirios, la admiración y la elegancia, y los claveles, la gratitud y la ternura. Cada una transmiten un mensaje que pueden reforzar el motivo del obsequio. Bueno, ahí está este artículo entonces que nos traen el significado de cada flor para regalar en amor y amistad. Si usted lo quiere leer completico y recordar también el significado de cada una de estas flores para su obsequio, para los regalos, bueno, me pueden escribir ahí a través del WhatsApp 312-891-0740. Me levantan la manito y me dicen, vea, Quiero el artículo de las flores, del significado de las flores. Y de una se lo compartimos a través del WhatsApp. ¿Listo? Ahí los espero entonces. 8:29,
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0: Brian Adams en esta mañana con Bésame, y es momento de descubrir lo delicioso que es el pollo colombiano, porque recuerden que en cada mesa, en cada barrio y en cada reunión, el sabor que siempre nos une es el pollo colombiano, que no falte a la hora del almuerzo. 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
2: Puebleando, este mes sacamos nuevo capítulo también desde el departamento del Cauca para que estén muy atentos y visiten nuestro canal de YouTube, Bésame Colombia, así estamos. Y cada domingo estamos publicando nuevo capítulo de Puebleando para visitar esos rincones, esos

chequen. Si todavía no se lo han visto, vayan ya mismo en Bésame Colombia y coloquen Vea Puebleando Silvia. Ahí les aparece mi video para que lo miren, para que lo compartan, para que dejen su comentario también. Y en este mes vamos a tener nuevo estreno del Departamento del Cauca. ¿Para dónde nos iremos? ¿Para qué municipio? Bueno, muy atentos también a través de nuestras redes sociales, porque por ahí les vamos a estar compartiendo obviamente toda la información del Puebleando. Este proyecto también de Bésame a nivel nacional, donde participamos todos y donde resaltamos, como les decía, todo lo positivo de Colombia hermoso en cuanto al turismo, porque de eso se trata, de conocer estos sitios, de saber cómo es la gastronomía, cómo llegar, además cuánto se nos va en presupuesto, porque eso es importante si usted quiere ir a visitarlo desde Popayán o desde cualquier ciudad. Pues tenemos que saber con cuánto dinerito debemos irnos, ¿cierto? Bueno, todo esto se pueden encontrar ahí en Puebleando de Bésame. Ya son las 8 de la mañana, 50 minutos. Vamos avanzando en una hora más con muy buenas canciones, buena música. Ya venimos con más información, por supuesto, con Bésame 850.

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0: La banda sonora de Muchos Enamorados ha sido esta canción de Fonseca junto a Juanes, Antes de que el tiempo se vaya. Es que lo invito mucho a reflexionar, ¿saben? Canción de reflexión para iniciar esta hora. Hace parte de la mañana con Bésame en este miércoles. Hoy es miércoles ya, segundo día del mes de septiembre. Los vamos saludando a través de WhatsApp. Bienvenidos. La reflexión, como siempre. Bueno, ahí estamos. Ah, ok. Bueno, bienvenidos. ¿Qué ha pasado? ¿Qué ha sucedido? Ah, bueno, ok, ahí les tengo información, pero bueno, internamente ya les doy a conocer esa información que es muy importante. Bueno, aquí estamos, bienvenidos los que están a través de nuestra página web, bienvenidos, www.besame.fm, y ese reporte lo hace a través de WhatsApp, o sea, nos escucha a través de su computador, de la aplicación móvil, o simplemente desde su buscador favorito en internet, como Bésame Popayán, y el reporte lo hace a través de WhatsApp 312-891-0740. Hoy es miércoles, mitad de semana, para contarles canciones perfectas para cantar. Por ejemplo, mi querida Luisa, que me ha programado canción.
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0: Bueno, La Ley junto a Beto Cuevas, recordamos estos clásicos con Intenta Amar. A las 9:04 estás escuchando Bésame. Hoy es miércoles.
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0: Muchas gracias.
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2: Ahora tenemos ya las 9:09, que no se te haga tarde. Cita con la salud, bueno, hay que madrugar, mi querido Luis. Luis me dice, no, apenas saliendo para ello. Pues si ya tiene la cita fija, pues obviamente uno va a ello, ¿no? Pero he notado en la mañana de hoy de que si uno madruga, pues rinde el tiempo y mucho más si se trata de ese tema de la salud. Ir a sacar la cita, que la orden, bueno, todo ese tipo de cosas. Bueno, ahí lo acompañamos, Luis. Muchas gracias. Hoy es miércoles. Para tenerte otra vez con Chayanne, hace parte de la mañana a las 9:10.

0: 1996, bueno, 30 años de esta canción de Luis Miguel, El Sol de México con Dame, a las 9:19. Es momento de brindarles noticias. ¿Qué está pasando en nuestro departamento del Cauca? ¿Qué está pasando con el volcán Puracé? ¿Cuál es esa actualización? Vamos a ello.
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0: Más de un mes ya después de haberse declarado la alerta naranja del volcán Puracé, pues mantiene actividad inestable. Más de 100 emisiones de ceniza, la más alta alcanzó 3.500 metros sobre la cima del volcán. Y bueno, se han registrado también movimientos telúricos, se han registrado ahí varios fenómenos en el cráter. Richard Vidal nos actualiza qué está sucediendo.
2: El Observatorio Sismológico y Vulcanológico de Popayán informó que desde el 1 de agosto también se han registrado más de 500 eventos sísmicos en un área ubicada a unos 15 kilómetros del edificio volcánico. Los últimos se intensificaron en el reciente fin de semana. Los niveles de dióxido de azufre y dióxido de carbono permanecen por encima de los valores históricos. También persisten las altas temperaturas asociadas a la desgasificación y a la deformación continua del terreno. Cristian Santa Coloma, coordinador del Observatorio Sismológico y Vulcanológico de Popayán.
3: En este caso, hemos registrado aproximadamente 550 eventos sísmicos a partir del día 29 de agosto y hasta la fecha. Esto puede ocurrir cuando ocurre la interacción entre un ambiente geológico de fallas muy activas y un ambiente volcánico como el del volcán Puracé.
2: Ante la continuidad de la alerta naranja, las autoridades mantienen la prohibición de acercarse a las zonas altas de los volcanes Puracé, Piocoyo y Curiquinga. Estas áreas están clasificadas como de amenaza alta, donde pueden presentarse caída de fragmentos de roca de más de 20 centímetros, acumulaciones de ceniza superiores a 10 centímetros y flujos piroclásticos.
0: Y por otro lado, tiene que ver mucho con la alarma en el Cauca por la escalada violenta que se ha ensañado con los líderes sociales, defensores de derechos humanos, y obviamente la región ya cuenta con 22 de ellos asesinados en los últimos días y meses. Organizaciones sociales y autoridades exigieron medidas para este mes de septiembre, o sea, la seguridad que está
2: pasando. Las víctimas más recientes son María Ovidia Palechor y James Flor, destacados por su trabajo por el bienestar y el desarrollo del municipio de Cajibío. Los derechos de las víctimas del conflicto, las mujeres, el campesinado y el pueblo indígena, fueron asesinados en su vivienda en la vereda La Pedregosa por hombres armados. El coordinador de derechos humanos del CRIC, Mauricio Capaz, rechazó el suceso.
4: El movimiento indígena ha recibido esta noticia de manera impactante. Estamos tratando de dimensionar lo que está sucediendo.
2: Este hecho se suma al asesinato de Manuel España, líder en el Cañón del Micay, encontrado sin vida con signos de violencia en el corregimiento del Plateado, municipio de Argelia. A ellos se suman otros 19 líderes a quienes les quitaron la vida durante este año. Leonardo González, director de Indepaz, explicó los riesgos a los que están expuestos los liderazgos en el Cauca.
5: Es importante decirlo con claridad, la presencia y el accionar de estas estructuras armadas someten a comunidades a permanentes riesgos y restricciones, pero corresponde a las autoridades es establecer quiénes fueron los responsables. Exigimos una investigación pronta y rigurosa, pero también medidas efectivas de prevención. Las alertas existen, los territorios en riesgo están identificados y la presencia de los grupos armados es conocida.
2: En las últimas horas se realizó un consejo extraordinario de seguridad con autoridades policiales, militares y administrativas para analizar la escalada violenta detrás de la cual estarían las disidencias de las FARC y tomar medidas que permitan garantizar la seguridad de los líderes y defensores de derechos humanos en el Cauca.
0: Así es, pues bueno, a las 9:22, una tercera noticia de esta mañana de miércoles tiene que ver, después de permanecer varios meses en medicina legal, el cuerpo de un adolescente indígena de 15 años exactamente regresa a Páez, Cauca, donde sus familiares pues esperan esa llegada. La menor había sido reclutada por las disidencias de las FARC y al parecer pues murió durante un bombardeo de la fuerza pública en el Guaviare. Eso, hechos recientes en el tema de la seguridad. Y lastimosamente una menor de edad indígena de 15 años. Richard Vidal.
2: El área de derechos humanos del CRIC confirmó que la adolescente fue identificada mediante el proceso adelantado por medicina legal y posteriormente entregada a sus familiares. La comunidad pudo realizar los rituales de despedida y siembra bajo sus usos y costumbres. La menor presuntamente había sido reclutada en el oriente del Cauca y murió meses atrás durante una operación contra estructuras armadas ilegales en el departamento de Guaviare. Mauricio Capaz, coordinador del área de derechos humanos del CRIC.
4: Este hecho, que desafortunadamente no es el primero, lo que refleja es el nivel o la intensidad del reclutamiento de niños y niñas
6: y traslado de estos niños y niñas del departamento del Cauca a otras zonas de conflictividad o del desarrollo de guerras.
2: Desde la organización indígena señalaron que este caso refleja la situación de reclutamiento de menores que enfrentan las comunidades ancestrales del Cauca y señalaron que algunos son trasladados a otras regiones para ser vinculados al conflicto armado. Según la Defensoría del Pueblo, el Cauca es el departamento con mayor número de casos de reclutamiento de menores en el país. El CRIC ha documentado más de 70 casos y señala que la cifra podría ser mayor según los datos de un subregistro.
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0: Te acompañamos con las mejores canciones de la mañana también. Ustedes programan sus canciones favoritas a través de WhatsApp. Quiero saludar a Carlos que va escuchando Bésame también ahí en su carro. Ana Gabriel con No te hago falta. Rafael está en camino con canciones para enamorados. En este mes de septiembre, mes del amor y la amistad, se le conoce de esa manera. Las noticias y mucho más con Bésame te enamora.

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1: Bueno, ¿qué te vas a encontrar a través de nuestra página web? Definitivamente tiene que ver con Ana del Castillo, que a través de las redes sociales se había dado a conocer como el tema mental y este tipo de cosas, pero recientemente acaba de hacer una publicación dando esa noticia a sus seguidores de que está en embarazo. Ana del Castillo cumplió como esa leyenda de la estatua de Diomedes Díaz allá en el norte de nuestro país, donde según la gente se sienta en la estatua o cerca de la estatua y quedan en embarazo. Ana del Castillo pues sorprende a sus seguidores al anunciar su embarazo al lado de la estatua del reconocido cantante vallenato Diomedes Díaz, lo que ha causado mucha gracia y sigue como afianzándose mucho más la leyenda de que si vas ahí, te haces en la estatua de Diomedes Díaz, vas a quedar en embarazo. Pues bueno, Ana del Castillo ha sido noticia, sigue siendo noticia. Bueno, definitivamente estar siempre por ahí a través de nuestra página web, ustedes lo pueden hacer. Francisco Bolívar también ha causado preocupación tras publicar un video después de la boda de su ex. Bueno, asocian este tipo de cosas con el tema de una publicación de un video así, bastante subido como de tono. Mucha gente dice, no, pero pues si él es actor. Pero otra gente está diciendo, sus fans especialmente están diciendo, hey, te estamos apoyando, Francisco Bolívar. El tema de la salud mental es muy importante, así que bueno, es lo que está haciendo también noticia a través de nuestra página web. Las principales noticias, la farándula y mucho más, está ahí a través de nuestra plataforma digital en la web www.besame.fm.
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1: Bueno, Roberto Carlos para continuar. Esta canción llamada Rutina, Esta Maná en Camino y mucho más.

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1: Una de las canciones bellas de Maná con Vivir sin Aire.
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1: Bueno, Rocío escuchando Bésame, herencia de Timbiquí con Volver a Vivir. Definitivamente hemos tenido en esta hora canciones perfectas para reflexionar. Vamos en tu carro, te acompañamos.
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0: Bésame. Muy fácil llegar ahí a través de nuestro canal de YouTube. Ustedes, los mejores oyentes del mundo, hola.
3: Joven Diego, muy buenos días.
0: Víctor Hugo, ¿cómo me le va, Víctor?
3: Este miércoles.
0: Vamos full.
3: Esta mañana bastante caliente. Le voy a pedir un favorcito, si podía colocar la canción de Miguel Bosé, Amiga. Muchísimas gracias, que tenga un excelente día, Dios lo bendiga y como siempre, conectado con la mejor emisora del país. Bésame.
0: Bueno, ahí estamos, muchas gracias mi querido Víctor Hugo. Vamos a iniciar la siguiente hora con esa canción. Vamos a iniciar con esa canción. Antes, la nueva canción de Bacilos llamada Amor de los 90, que ya no es lo mismo. O sea, si nos vamos a esa época bonita de la década de los 90, o sea, se enamoraba de una forma diferente, se enamoraba por medio de canciones, por las cartas. Bueno, ustedes más que bien lo saben. Bueno, hace alusión a ello.

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0: Y aquí estamos con Bésame, Bésame, Te Enamoré, que son las 10 de la mañana, 5 minutos, es una hora más con tus canciones favoritas y estoy lista para leerlos a través de nuestro WhatsApp, Bésame, 312-891-0740. Por ahí se reporta, me cuentan cuál es tu canción favorita y con muchísimo gusto los complacemos, por supuesto, a través de Bésame, la emisora que te enamora. Y en este mes de amor y amistad, por supuesto, es que estamos de mes de amor y amistad. Todo se vale, esos saluditos de cumpleaños también. ¿Quién está de Happy Birthday to You en este día? 2 de septiembre, en este mes tan especial. Bueno, aquí estamos acompañándolos. Y saludito para todos los que están desde muy temprano también con nosotros. Reportándose, Rodrigo Cerón, mi Rodri. Un abracito muy especial para ti, mi vida. Vale, ya te busco tu canción favorita. Un abrazo gigante para ti. Que te vaya súper bien en todo. Gracias por dejarnos ser tu compañía, mi Rodri. Un abrazo. Víctor Hugo también. Un abracito muy especial para mi Víctor, que está ahí en sintonía de Bésame, Bésame, Te Enamora. 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María Muñoz, desde La Paz, desde el norte de la ciudad. Un saludito muy especial para ella también. ¿A qué te dedicas, mi María? Cuéntame. Ya te agrego ahí al WhatsApp, ¿listo? Y obviamente la canción que te quieras escuchar también en esta mañana. Aquí estamos para complacerlos en el mes de amor y amistad con Bésame 17.
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Qué buena canción esta. Se llama Mi Gran Amor Te Di. Suena en esta mañana con Bésame. Ustedes programan su canción favorita. Recuerden 312-891-0740. Voy saludando a todos los que me dejan su mensajito también a través de nuestro WhatsApp. Bésame. Rodrigo, un abracito, mi Rodri. Por ahí sigue también enviando sus mensajes. Elizabeth Moreno desde La Paz. Muy bien, un saludito para ella también. Y para todos los oyentes que se reportan en esta mañana. Ya son las 10 de la mañana, 15 minutos, 10:15. Canción que me ha solicitado Andreita también desde el municipio de Timbío, Cauca, escuchando Bésame. Y me dice, Juan, ese es mi artista favorito. Quiero escuchar esta canción, Día Normal, 10:15.

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1: Bueno, el reporte de sintonía también va desde el Tambo Cauca. Oiga, los municipios activos también con Bésame. Eso me gusta muchísimo. Y el saludito muy especial es para Ángela. Aquí está tu canción favorita, mi Ángela.

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1: Avanzamos y el turno ahora es para Elizabeth Moreno, que me ha solicitado esta canción desde el barrio La Paz. Aquí está Miriam Hernández, Eres.

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1: Y aquí estamos con Bésame, Bésame, te enamora, nuestros oyentes que se reportan a través del 312-891-0740. Hola, hola, Bésame, buenos días.
2: Hola, buenos días, Bésame.
1: Hola, buenos días.
2: María Muñoz de acá de La Paz.
1: Eso,
2: para pedir canciones de Guillermo Dávila.
1: Listo, muñeca,
2: Me retaste a quererte.
1: Ok.
2: Y cuando se acabe el amor. Muchas gracias.
1: Gracias. A ti por estar escuchando Bésame y aquí está tu canción favorita, 1029.

mes para todos nuestros enamorados y para todas las amistades también que se van a disfrutar este mes de septiembre, mes de amor y amistad. Celia Cruz, te busco, son las 10:39.

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0: escuchando Bésame y esas canciones solicitadas también a través de nuestro WhatsApp, Bésame 312-891-0740. 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

Romeito Santos, qué belleza, Romeo Aventura, esta canción imitadora se llama a las 11 de la mañana, 10 minutos, una hora más con esas canciones favoritas que ustedes nos han solicitado también a través del 312-891-0740 en esta mañana de miércoles, y aquí está Carlos Rivera, te esperaba.

estamos en el mes de amor y amistad y obviamente no pueden faltar también las dedicatorias para que me escriben a través de nuestro WhatsApp. Un saludito muy especial para la doctora Vanessa Pérez, la hermosa costeña, con cariño y admiración por su labor, cuidado de la salud de los demás más pequeños, y que tenga un excelente día lleno de muchas bendiciones. Y para ella, me encantaría dedicarle la canción Solamente Tú de Pablo Alborán. Bueno, por ahí me envía este mensajito. Entonces, muy especial, saludito para Carlos Andrés, y aquí está Pablo Alborán, Solamente Tú.

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1: Bueno, Chayanne de 1992 con el Centro de Mi Corazón está en la tarde con Bésame. Y te acompañamos a través de www.besame.fm. Si estamos en la radio 106.9 FM, las redes sociales, bueno, plataformas digitales, nuestra app de Bésame Radio o Bésame Radio para iPhone. Definitivamente por todos lados. Ahí los quiero saludar. Es una tarde muy, muy calurosa en la ciudad de Popayán. Espero que vaya muy bien esta tarde para ustedes o que inicie muy bien esta jornada laboral. En punto de las 2 de la tarde, ya muchos en la oficina. Laboratorio clínico, quizás me decía por acá María Eugenia. Oiga, tuve la oportunidad de ir a un laboratorio clínico en horas de la mañana. Y bastante personal, o sea, bastante personal madruga para este tema de los laboratorios clínicos. Y ellos desde muy tempranito juiciosos, vi por ahí muchos conectados con Bésame. Así que bueno, un saludito muy especial. Yo creo que ya debería irse como acabando esa jornada ya. Si es que están desde muy tempranito y pasan derecho toda esa jornada en el día, en horas de la semana. Y bueno, hasta fines de semana también. Así que bueno, bienvenidos, la música ya está disponible. ¿Cuál es ese título favorito del amor? ¿Cuál es ese título favorito que te vas a cantar, dedicar o simplemente quieres escuchar a través de la estación de radio de Los Enamorados en Popayán? El sistema número uno de música romántica en Popayán, somos Bésame Radio. Te enamora en esta versión 2026. Mijares, para amarnos más. Hablando de canciones de amor, esta canción es perfecta para dedicar. Estás en la tarde con Bésame, te acompaño ya.

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1: Bueno, la más reciente charla que se ha dado ahí a través de nuestro canal de YouTube es con Yelcid La Voz. ¿Recuerdan esa parte urbana de la década del 2010 hacia acá? Bueno, una charla bastante amena con Sandro Muñoz a través de Bésame Colombia, nuestro canal de YouTube. Fácil llegar ahí. Ya les comparto el enlace también a través de WhatsApp. Es La Tarde con Bésame.

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0: Bueno, canciones perfectas para dedicar y Juanes se suma a esta hora con Sporty a las 2:32 en la tarde con Bésame. Hoy es miércoles 2 de septiembre, estamos avanzando rápidamente en este mes y las noticias pues obviamente no se dejan esperar y especialmente si hablamos de nuestra página web que ya está disponible.
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0: En la mañana de hoy les hablaba acerca de Ana del Castillo, que tenía que ver mucho con sentarse al lado de la estatua de Diomedes Díaz. Aparentemente se ha dicho de que hay una creencia de que las mujeres que se sientan en la estatua de Diomedes Díaz sí o sí van a quedar embarazadas, no mañana, no al siguiente mes, pero sí en el transcurso de todo lo que se da en ese lapsus de tiempo. Bueno, así nació la leyenda de la estatua de Diomedes Díaz, ideal para quienes buscan fertilidad. La leyenda de la estatua de Diomedes Díaz presume de tener el poder de conceder fertilidad y ayudar a quedar embarazadas a las mujeres, porque es que las experiencias contadas a través de las redes, hay muchas historias, ¿ah? Muchas historias. Hay una muy convincente que no sé cuántas veces lo intentó con su pareja quedar en embarazo, pero nunca lo lograban. Fueron a un tratamiento científicamente de esta señorita, no podía quedar en embarazo. Y que ella dice que se dio la pasadita por este norte de Colombia. Por el norte de Colombia y obviamente el cacique de la Junta hizo como ese milagro. Así que bueno, Diomedes Díaz, conocido así como el cacique de la Junta, fue cantante y compositor más importante de la música vallenata en Colombia. Y obviamente su impacto cultural fue muy inmenso porque también se le cataloga de ser uno de los hombres muy fértiles al tener muchos hijos. Entonces, bueno, vayan y léanse la nota que está muy completita ahí a través de www.besame.fm, nuestra página web. Mientras escuchamos la canción de Kany García, su nueva canción con el maestro Juan Luis Guerra llamada Amor Bonito. Hace parte de la tarde con Bésame. Bueno, mi querida Luz, ya le comparto también, bueno, saludito especial para Luz que me ha programado canción. Y Luz, ¿Luz Carmen? ¿Carmen Luz? Bueno, no sé, ya los vengo a seguir leyendo a través de WhatsApp.

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0: Nos vamos a la década de los 90, 1994, para ser más exactos, con Circo Beat. Era ese álbum musical de Fito Páez. Pero esta versión así como más romántica, como más suave, como más nostálgica, de Mariposa Technicolor de Fito Páez. 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

una de las canciones más importantes de Thalía, porque es que hay una versión donde se desfasa y... Y que tiene que ver con una canción de Alaska y Dinarama del 86, un famoso cover de este tema. Pues bueno, Thalía le hace A Quién Le Importa en el año 2002, convirtiéndola en una de las canciones más importantes de Thalía en esa nueva década. Ya venía como siendo una de las mejores actrices, ya era catalogada una de las mejores artistas, y esta canción siento que fue un impulso mucho más. Bueno, fue escrita originalmente por Carlos Berlgana y Nacho Canún, pero... que hay muchas versiones de esta canción. Bueno, Thalía tiene A Quién Le Importa, una versión bastante especial. En la tarde con Bésame, bienvenidos, ¿cómo están? Quiero saludar a Sara, veo también por aquí a María Paula, veo a Nilber también, veo a Luz Dari Cabrera, veo a Adriana, veo también a Carmen Elisa. Bueno, gracias por estar en este miércoles mitad de semana con Bésame Te Enamora. Bueno, se va sumando Gabriel, se va sumando Mario. Veo por aquí también a Laura Camila, veo también a Fátima. Fátima, ¿usted es nueva oyente? No sé, no había tenido el placer de leerla ni de saludarla. Fátima. Sí, es que uno a veces uno está como en la aula de clases, ¿no? Llega el profesor, lista en mano ahí en su computador, bueno, digitalmente, y empieza como los estudiantes, tal, tal. Lo mismo sucede conmigo. Yo estoy ahí mirándolos, leyéndolos, escuchándolos, y uno más o menos ya uno dice la comunidad, los oyentes, y los nuevos oyentes pues se hacen notar aún mucho más. Entonces, bueno, bienvenidos, está Luis Eduardo, también está por acá, también reportando sintonía, veo también a Margarita. Bueno, gracias por estar ahí con nosotros a través de Bésame. No, gracias a usted, mi querida Laura, también. No, gracias a usted por estar siempre pendiente de nosotros. No es el caso de que escriba cada rato, pero nosotros la entendemos. Al igual que Luis Eduardo también. No escribe así muy constantemente, pero sabemos que están ahí conectaditos. Karim León y Alejandro Fernández se juntan para hacer Me Está Doliendo. Una de las canciones más nostálgicas de esta hora con Bésame. Mónica, bienvenida. ¿Qué más? ¿Qué ha pasado?

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1: Dos cosas importantes que les quiero decir a través de nuestro canal de YouTube, Bésame Colombia. Número uno, Puebleando ya está disponible. Nuestros compañeros de Manizales se han ido hasta el municipio de Supía, Caldas, ahí en el departamento de Caldas, y nos muestran este capítulo de Puebleando. Un municipio bastante bello, bonito, la panela, veo, no, mucha comida, ¿sabes? Mucha comida ahí. Bueno, número dos, se van a encontrar contenido muy especial porque se habla de todo un poco y esas opiniones, esas creencias, a veces mitos también que se tienden de temas muy cotidianos, están disponibles ahí también, donde gente muy pro, especialistas, nos hablan acerca de todo ello. Y en este caso se van a encontrar con una publicación muy especial que tiene que ver con los embarazos. O sea, los mayores riesgos y mitos sobre la fertilidad, el embarazo a edad avanzada también. Pues en Bésame se conversa con el ginecobstreta Juan Pablo Rodríguez, y que nos habla acerca de todas esas dudas, todo ese tipo de cosas desde esta especialidad que es muy, muy, muy importante saber y conocer desde la ciencia, la parte científica, desde esta gente que tiene mucha experiencia con todo este tipo de cosas sobre la fertilidad que está pasando. Mujeres que no son fértiles en esta nueva generación, los mitos de la menopausia, los tratamientos con la inseminación y el in vitro. Bueno, todo esto y mucho más, pues está disponible ahí en un capítulo muy, muy, muy especial con nuestro invitado especial, Juan Pablo Rodríguez, ginecobstetra, que nos habla acerca de todos estos temas. Así que bueno, ya les comparto el enlace directo también a través de WhatsApp, mientras los complazco con canciones en la tarde con Bésame.
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1: Bueno, mi querida María Eugenia se reporta también y asume una canción ahí, una postura bastante inolvidable con los Yonix, pero antes está Emanuel con Todo se derrumbó dentro de mí. A las 3:23 estás en Bésame, es la tarde de miércoles.

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1: Bueno, es muy fácil que lleguen ahí a través de nuestras redes sociales, los estamos acompañando en la tarde. Mónica, muchas gracias por compartirme por ahí cosas bellas de la tarde de hoy, cosas importantes, información, y bueno, muchas cosas que se dan a través de las redes sociales, vayan ahí, las principales noticias están a través de las historias, y si van a través de TikTok, pues también se van a encontrar las principales noticias en la tarde con Bésame, la compañía perfecta, musicalmente hablando también, que es tendencia a través de las redes sociales. Imagínense, no, es que este tipo de historias son bastante salidas de lo común, ¿saben? A veces uno dice, pues, ¿qué sucede con la humanidad? ¿Qué está pasando? Pues, imagínense que en Estados Unidos se ha vuelto tendencia esta noticia que habla acerca de los del cuerpo de seguridad llamado ICE en Estados Unidos, donde arrestan a migrante colombiano en Washington y ordenan como este traslado a Texas. Los hechos ocurrieron en Washington mientras que el colombiano Zoilo Viloria se compraba un café. O sea, ¿cómo llegan a este sitio? Y lo que es peor es que tiene 66 años en Estados Unidos, a pesar de tener permiso de trabajo y trámite de asilo. Pues estos señores llegan de una manera abrupta, y que ya hemos tenido la oportunidad de conocer muchos videos que se han vuelto virales a través de las redes sociales, cómo es su manera de proceder, ¿no? Los colombianos obviamente dicen, no, pues esta gente es muy violenta, es muy, no sé, llegan a imponer el orden, pero con esa autoridad. Muchos dicen, pero pues es su trabajo. Muchos dicen que los colombianos en otro país, pues no, como que no calan, como que no se adaptan a culturalmente hablando. Bueno, ese tipo de cosas. Se ha vuelto bastante viral este video, donde se detiene a un colombiano de 66 años en Washington y lo trasladan para Texas. Bueno, ahí está. Este video que está bastante especial. Lo comparto a través de nuestras redes sociales, @BésamePopayánFM, y a través de TikTok, Bésame Popayán.

0: La unión de las culturas, Juan Chayán, en esta canción llamada Fiesta en América, estaría en Colombia. Atentos porque va a estar en Colombia. Chayán estaría en Bucaramanga para el mes de noviembre, al igual que Barranquilla y Medellín y Bogotá. Para el mes de noviembre estaría Chayán en Colombia cumpliéndole
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0: a sus fanáticas. Bueno, todo el farmear aura que se ve a través de redes sociales, Chayán lo sabe hacer de una manera muy, muy, muy especial. Así que bueno, no, se dan la pasadita por Bucaramanga quizás, o Barranquilla, o Medellín, Bogotá. Ahí para el mes de noviembre tendría 4 fechas importantes en nuestro país. Bueno, no se lo pierdan.
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0: Bueno, hablamos de tendencias, hablamos de celebridades también. Carolina Soto, ¿saben quién es Carolina Soto? Pues bueno, tiene una pareja que es actual. Llevan 15 años juntos, tienen 2 hijos. Conozca todo el chismecito completo ahí a través de www.besame.fm mientras cantamos Día de Suerte con Alejandra Guzmán para cerrar esa hora de canciones en la tarde de miércoles con Bésame. No,

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Ese chanteo le dirían las nuevas generaciones. Pero bueno, Alejandro Sanz haciendo parte de esta segunda versión de ese clímax que se suma en un video musical, en una tarima, donde la primera vez que lo hicieron fue con La Tortura. Alejandro Sanz y Shakira juntitos haciendo parte del año 2005, pero la segunda fue con esta canción llamada Te Lo Agradezco Pero No, del año 2007, y lo volvieron a hacer en el año 2025 con la canción Bésame. ¿Cuál de esas tres canciones les ha gustado más? ¿O las tres sienten que ha habido como ese clímax, esa compenetración, ese tipo de cosas que se dan entre los artistas y que solamente se logra esa conexión bastante especial, no con todo el mundo, pero que Shakira y Alejandro Sanz lo han hecho de una manera muy especial? ¿Alguna vez mencionaron de que podrían ser pareja? Pero no, Alejandro Sanz ya disfruta de las mieles del amor con Stephanie Cayo, su nueva relación amorosa. Shakira no se le ha conocido nada por ahora, pero bueno, se ha quedado esa unión muy especial de ese año, 2007 para ser más exactos. Nos venimos a los nuevos sonidos del amor a través de Bésame, Rey junto a Xavi, haciendo parte de la del primer puesto. Canciones perfectas para dedicar en la tarde con Bésame. A las 4:10 estás en Bésame la tarde.

0: Ricky Martín, Natalia Jiménez, en esta canción llamada Lo mejor de mi vida eres tú. ¿No les parece que hemos tenido canciones perfectas para dedicar? Pues esta se suma uno más.
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0: ¿Se puede perdonar un cacho o es una trampa mortal para el alma? Las expertas hablan acerca de esa infidelidad que está bastante cotidiana. O sea, es una historia que le podría suceder a usted en su relación de pareja. Quiero que la escuche y tenga la oportunidad de reflexionar acerca de ello. ¿Se puede perdonar un cacho o es una trampa mortal para el alma? Ya le comparto esta información o simplemente vaya a nuestro contenido más reciente a través de nuestro canal de YouTube, Bésame Colombia. Es que está bastante fuerte esta historia, ¿eh? Bastante fuerte está esa historia de perder el desgarrador caso del oyente al que su esposa le fue infiel con el primo de la mejor amiga. Bueno, es que parece sacada de la telenovela. No, es que es una cosa loca. Bueno, vayan ahí a través de nuestro canal de YouTube, Bésame Colombia, se van a encontrar también con por qué las letras de los vallenatos es pura poesía para el despecho, por ejemplo. O sea, hay una base, hay un tema que viene ahí, por qué los vallenatos pegan tan duro en algunas personas con el tema del despecho. Bueno, todo eso y mucho más está disponible a través de nuestro canal de YouTube, Bésame Colombia, disponible ya. Y les comparto también esa información a través de WhatsApp. Agréguenos ahí, 312-891-0740. Síganos a través de las redes sociales, @BésamePopayanFM y en TikTok, Bésame Popayán.

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1: 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Ya tenemos las 4:30. Se me antoja unas alitas a esta hora.
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1: ¿Por qué les interesa tanto el tema de las infidelidades, ah? ¿O se comparan ahí en ese caso o simplemente les gusta el chismecito? Ya les he compartido esa historia a través de nuestro canal de WhatsApp 312-891-0740. Ahí estamos, que no me llega, que no me aparece la información, es porque no nos tenemos agregados mutuamente. Escríbanos ahí 312-891-0740 y ahí vamos a ser parte de la familia más enamorada de la radio, que somos nosotros. El sistema número uno de música romántica en Colombia es Bésame Radio. En esta versión 2026, Te Enamora. Bueno, vayan ahí, conozcan esa historia que está bastante particular.

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1: 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Obvio que tenemos cabida para las inolvidables Bésame. Lorenzo Santamaría, vámonos al pasado inmediatamente con Para que no me olvides. ¿Qué canción más romántica de esta hora, ¿eh?

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0: Elizabeth Moreno me ha programado algo del rock en español. Vilma Palma Vampiros en la tarde de hoy con Bésame. Se va cerrando poco a poco esta hora de canciones. Bueno, gracias por estar ahí con nosotros, Luis, mi querido Luis también. Bueno, los mejores oyentes del mundo son los oyentes de Bésame. Cerramos hora de canciones. Sara Margarita también escuchando Bésame. Gracias, María Paula.
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0: A propósito de María Paula, me programa música RBD. ¿Cómo no recordar esa década del 2000 donde canciones de los RBD sonaban por todo lado? Esa serie telenovela, además, si no estoy mal, salía en las tardes, no recuerdo qué canal, salía en las tardes. El hecho era que uno salía del colegio y se podía ver RBD. Bueno, muchas gracias. Se va cerrando hora de canciones. En instantes, Morat para cerrar canciones de muchos éxitos. Es la tarde con Bésame.
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llegado el momento de demostrar a la gente lo mucho que nos queremos. 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